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0: El nuevo Sol 106.7, líder en variedad. ¡Qué rico! Por aquí te habla Dímelo Jay-Z, el más que regala en el sur de la Florida. Y vengo lleno de muchos premios para ti, como en el post que les dejé hoy en nuestras redes sociales, el Sol 106.7 FM en IG, miércoles, con M de muchos premios para ti. Y vengo rapidito regalándote. Quiero que me llames ahora al 305-570-0106 para regalarte un par de boletitos para el juego de Colombia contra Perú en el New Stadium el 6 de octubre. ¡Qué rico! Ahí ese partidito de Colombia y Perú. Y también cuando suene un baile inolvidable de Bad Bunny, tú me vas a llamar para yo regalarte 4 boletitos para la Casa del Horror, House of Horror. Ya lo sabes, baby, dale volumen y llama ahora al 305-570-0106.
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0: El nuevo Sol 106.7, líder en variedad. ¡Qué rico! ¡Feliz miércoles! Por aquí te habla Dímelo JC. Y quiero felicitar a Carla Sainz por ganarse los 4 boletitos para la Casa del Horror. Pero también quiero enviarle un saludito a su hija Melody. Quiero que disfruten eso. Gracias por siempre estar conectadita aquí conmigo en Nuevo Sol 106.7 FM. Y también a Gustavo, que me escucha a través de nuestra aplicación La Música. Descárgala tú también completamente gratis, porque ahí me escuchas en cualquier parte del mundo. Y vengo regalando, estoy cargado de premios. Mira, el juego de Colombia contra Perú, Disney on Ice, House of Horror. Y ahora, cuando suene La Depre de Antonio, tú me vas a llamar al 305-570-0106 para llevarte a ver a Gente de Zona el 11 de diciembre en el Casella Center. Ya lo sabes, cuando suene la canción La Depre de Antonio, tú me llamas al 305-570-0106.
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0: El nuevo Sol 106.7, líder en variedad. Dímelo, baby. Por aquí te habla Dímelo, Jay. Sí, qué rico. Gracias por pasar la noche conmigo. El más que regala a esta hora. Por ahí vengo con un par de boletitos para que vayas al juego de Colombia contra Perú. El 6 de octubre en el New Stadium de Miami, donde juega Messi y el Inter de Miami. Y quiero felicitar a Florencia, que fue la ganadora, que se va a ver a Gente de Zona el 11 de diciembre en el Casella Center. Y qué rico cuando me llaman como ella y me dicen que disfrutan todos los premios, que fue el concierto de Roncalunga que le dimos nosotros y se lo disfrutó. Gracias, Florencia, por siempre estar en full sintonía aquí conmigo. Y vengo regalándote un par de boletitos. Llama ahora al 305-570-0106 para llevarte al juego de Colombia contra Perú. Y en esta hora también vengo regalándote 4 boletitos para que vayas a House of Horror. Estamos activos, baby. Dale volumen.
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0: El nuevo Sol 106.7, líder en variedad. Por aquí te habla, dímelo, Jay-Z, qué rico. Feliz miércoles y quiero enviarle un saludito a Patricia, a Melina y también a Roberto, que están ahí en full sintonía conmigo, y a todos mis choferes de Uber y Lyft que están trabajando a esta hora conectados conmigo en el nuevo Sol 106.7 FM, y a todos los que me escuchan también a través de nuestra aplicación La Música App. Descárgala tú también, porque ahí puedes ver tus entrevistas con los artistas favoritos, y mañana vas a ir a una entrevista que no te la puedes perder. Así que descarga la aplicación y quiero ahora regalarte. Llama ahora para regalarte un par de boletitos para que vayas a ver a Gente de Zona el 11 de diciembre en el Casella Center. Y cuando suene la canción Rabiosa de Shakira, te voy a regalar un Family 4-Pack para que vayas a Disney on Ice a disfrutar del 10 al 13 de septiembre en el Amerant Bank Arena en Sunrise. Sabes que puedes comprar tus boletos hoy mismo en DisneyOnIce.com, pero cuando suene Rabiosa, tú me vas a llamar al 305-570-0106 y yo te voy a regalar 4 boletitos para que vayas a disfrutar en familia. ¡Estamos activos, baby!
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0: El nuevo Sol 106.7, líder en variedad. ¡Qué rico! Por aquí te habla Dímelo JC. Gracias por acompañarme. Bueno, y me están pidiendo a través de nuestras redes sociales, el Sol 106.7 FM, boletitos para el partido de Colombia y Perú. Y como tú mandas y yo complazco, cuando suene la canción de Sonríele de Daddy Yankee, tú me vas a llamar al 305-570-0106 y yo te voy a llevar el partido de fútbol de Colombia versus Perú rumbo a la Copa América el 6 de octubre en el New Stadium de Miami. Sabes que puedes comprar tus boletos hoy mismo en Ticketmaster.com. Pero como yo soy el más que regala a esta hora, cuando suene Sonríele de Daddy Yankee, yo te voy a regalar un par de boletitos para el juego. Estamos activos, baby.
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2: Ay,

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1: Está escuchando Un Verano Sin Ti y esta canción específicamente lleva el título del disco. La escucho y me hace sentir diferente. Espero que a ustedes les guste. Un

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Yo no ando por ahí practicando ni imitando un personaje. 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

0: Buenos días. Feliz jueves, casi.
1: Oh, ya.
0: Fin de semana, gracias por despertar. Con el vacilón de la gatita, son las 6:02, jueves de eclipse. Oh. ¿Vieron qué bella está la luna?
2: Como la canción Eclipse
0: Eclipse total. Lex, qué viejera.
1: Wow.
0: Good morning, ¿cómo te sientes?
2: Good morning, gatita. What's up, Sandy? Good Miami, morning. Dímelo.
0: Qué viejera.
1: Wow,
0: the winter.
2: Siempre que tocaba esa canción me ponía yo sentimental.
1: No, es una canción, ya.
2: Sí, sí.
0: Lloraba con esa canción, en serio.
2: No, porque te trae muchas memorias y ya.
0: Memorias de que tu mujer está oyendo, cuidado.
2: Buenas memorias, no, porque es que eso es lo que es un eclipse total. Eso es para los enamorados.
0: Uy, Dios mío. ¿Estabas con tu esposa para ese tiempo? Mira que ella está oyendo. Bebé, te estoy cuidando. Yo te estoy diciendo que tengas cuidado con lo que estás hablando por este micrófono. Buenos días, Sandy.
1: Good morning, happy Thursday.
2: Oh, my God.
1: Fin de semana. Ay, Lex, calito, te
0: mira, hablo. Ya casi fin de semana y faltando, ¿cuántos jueves, viernes, sábado? Faltando tres días para el ponte en forma.
2: Oh, God, sí.
0: Señores, tengo un dolor de cuerpo.
1: Ay,
0: de verdad,
1: Dios,
0: que me he preparado tan fuerte para esta promoción. Me duele, o sea, hoy me desperté. Ayer me dolían las nalgas,
1: okay,
0: las piernas.
1: ¿Y hoy?
2: Ajá.
0: Y el estómago.
1: Uh-huh.
0: Y los brazos.
1: Ajá.
0: Pues hoy me duele lo que no me dolía ayer.
2: Gatita, me parece como si estuviera preparándome para una pelea, porque eso es lo que va a hacer prácticamente. Tú sabes, los peleadores, boxers y todo eso. Coge seis meses de entrenamiento ahí, ella dándole.
0: Pero tú sabes que eso es lo que pasa, que muchas personas te escriben que, o sea, eres como que una manera de motivación para otras personas. Entonces, ¿cómo tú motivas si no te lo aplicas tú mismo?
2: Exacto,
0: ¿entiendes? Entonces,
2: sí,
0: hay que aplicar.
2: Porque yo motivo a la gente a comer.
1: ¡Qué león esto, diablo!
2: ¿Cómo sacar panza, papá?
0: Mira, atentos, porque 77% de los trabajadores latinos en Miami dice que la economía empeora.
1: No.
0: ¿Ustedes se han dado cuenta la cantidad de comercio que está cerrando?
2: Uh-huh. Yes.
0: La cantidad de negocios que se están yendo a pique.
1: Uh-huh.
0: Mira, somos bendecidos de verdad de tener trabajo, de tener cómo pagar las cuentas, porque a veces uno se queja tanto y cuando tú miras hacia el lado, hay alguien que les está pasando en peor condición.
1: Uh-huh.
0: No te sobra ni para entretenimiento, por eso es que te voy a regalar entradas al concierto de Gente de Zona, entradas, boletos para que vayas también al partido de Colombia versus Perú. Te voy a dar $50 en una tarjeta para gasolina.
2: Ajá.
0: Te voy a dar entradas para Disney on Ice. Te voy a dar entradas para la Casa del Horror. Te voy a dar hasta el Excali con un lazo para que te vayas para tu casa. Así que dame 10 minutitos, porque en 10 minutos yo te voy a dar toda la información de cómo vas a ganar en el vacilón
1: de la gatita.
0: Eclipse total. Dale, bebé.
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0: Te multaron por los tintes.
1: Ay,
0: Windows.
1: Dios.
0: ¿Qué tan oscuro deben ser las ventanas de tu auto? También te lo vamos a decir en el vacilón.
1: De la gatita.
0: Dame 10 minutitos.
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1: 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Puntualita, son las 6:13. Gracias por despertar y tomarte el cafecito con nosotros. Como siempre te digo, agradecida con Dios que nos permite estar vivo. Mira, son las 6:13, no hay distribución de alimentos. Por eso cuando sale la distribución, yo siempre te digo, aprovecha, que no se da todos los días. Y si uno puede economizarse, mira, dos o tres pesitos, está bueno, ¿verdad? Ok, hablemos de dinero, porque la Loto subió y está en 5 millones para el sábado, mientras que el Powerball y el Mega Millions

0: Y como dijo la gatita, la loto para el sábado también está a 5 milloncitos.
1: Mira, el 77% de los trabajadores latinos dice que aquí en Miami la economía empeora cada vez más. Muchas personas dicen que están decepcionadas, que están enojadas incluso por la política migratoria. El 88% de los encuestados expresaron un nivel de 5 en preocupación en una escala del 1 al 5. Por el acoso del transporte, por la gasolina, al igual que el 85% lo hizo sobre los alimentos. Wow. 78% está diciendo que la vivienda y los servicios básicos están en carencia. 67% sobre el precio del seguro y los gastos médicos. Está todo carísimo. Por eso nosotros estamos tratando de aliviarte un poquito, por lo menos con el entretenimiento y el dinero para la gasolina, que te estamos dando tarjetas de gasolina. Está todo súper caro. Ya no es como antes que tú ibas, qué sé yo, vaya, con $30 y decías a comprar el jamón, queso, el pan. No te da.
2: No te da.
0: Siempre que voy a comprar el arrocito, la leche, los huevos y el pan, es de 100 para arriba. No cambia. Sale pagando uno de más cuando era 50, 40.
2: Y esas son las cosas básicas. Sin meter la carne.
1: Ah, no, ya es un lujo. Voy a comer un pedazo de bistec en este momento.
0: Eso es 30 para arriba también.
1: Mira, comerte un bistec es un lujo ahora. Ya está loca. Está todo demasiado caro. Mira, ¿qué tan oscuro tú puedes tener tus polarizados, tus tinted windows? Porque hay diferentes leyes. Hay unas leyes acá en la Florida y es depende del área también, ¿me entiendes? Por ejemplo, de acuerdo con las leyes de la Florida, las ventanas laterales delanteras deben permitir el paso de al menos el 28% de luz visible. En lo que son en las ventanas que están detrás del conductor, el mínimo es de un 15% para automóviles. Estaban diciendo que estos autos que son multipropósitos, que pueden tener ventanas detrás del conductor que permiten el paso de al menos un 6% de luz. El parabrisas también tiene reglas diferentes. O sea, con esto de la protección solar, puedes colocar en la parte superior hasta la línea AS1 sin extenderlo hacia el área de la visión directa del conductor. Ellos tienen, la policía, tú fuiste policía por muchos años, la policía tiene como un medidor para comprobar si tú estás en ley o no y te podrían multar en $129 por cada ventana, bebé.
2: ¡Ay, Dios!
1: Y tienes 30 días para pagarlo.
0: ¡Wow!
1: Por cada ventana que tengas el... Y van a estar bien pendientes con esto. Sí, para que sepas.
2: Es que, pero es true, porque hay carros que tienen esos tinted windows que son más oscuros.
1: No se ve para
2: nada,
1: adentro.
2: Ni ves al conductor.
0: Mira, yo cuando me mudé de Nueva York quería continuar aquí, pero por ese mismo motivo no seguí con la policía, porque cuando uno va a hacer un car stop, uno no ve la gente que está ahí. Y varias veces tú no has visto los videos que comienzan a disparar y uno, el policía, sin saber qué es lo que está pasando.
1: O sea, tú me acabas de decir al aire que a ti te dio miedo y te quitaste policía.
0: No, después de 20 años, imagínate.
2: Él dice, ya suficiente lo que
1: dice, yo no veo lo que hay allá adentro. Y mira, es más fácil decir un valiente corrió que un se quedó.
0: Y por menos dinero, no, mamá.
1: Mira, hay 27 escuelas de Miami-Dade que están bajo evaluación por cierres. Incluye 12 escuelas catalogadas como revaluadas y otras 15 que permanecen bajo revisión, todo por baja matrícula. Ok, esta se tenía tremendo negociazo.
2: Ay, Dios.
1: Mira, esto está mal hecho, pero es que todo el mundo se las está buscando. Esta mujer de 36 años en nuestro condado Miami-Dade, ella estaba acusada de tener más de 1.7 millones en artículos falsos.
2: ¡Ay, Dios!
1: Por ejemplo, oye, en el negociazo. Oye, por ejemplo, un bolso Louis Vuitton por 211, que el auténtico te vale casi 1.500, ¿me entiendes? Un bolso Gucci lo vendía por 230, que normalmente cuesta unos 1.200. Trajes de baño Louis Vuitton por 65, que se venden en 1.100.
2: Wow.
1: Y ella estaba haciendo, imagínate, 1.7 millones. Y en ventas de cosas falsificadas.
2: That's y crazy. La descubrieron porque alguien llamó a Crime Stoppers.
1: Un envidioso. Eso fue un envidioso. Porque ella lo estaba haciendo desde en la casa.
0: La competencia.
2: Claro. Dijo que estaban vendiendo artículos falsificados en una vivienda. Y ahí comenzaron a investigar. Se fue undercover y le comenzaron a comprar los artículos.
0: Pero también me acuerdo que una pareja, no sé si son lo mismo, tenía negocio así como una tienda regular y era todo falso.
1: Mira, ese fue el vecino. Sino chivato. ¿Qué me importa lo que la vecina mía haga al lado de su casa? Me importa a mí. Porque a mí no me afecta.
0: Oh, yeah.
1: Después que no me afecte a mí.
2: Exacto.
0: Ni mira, comen ni dejan comer, hombre.
1: Óyeme, ¿ustedes recuerdan la película de mi favor? Yo amo esta película, How to Lose a Guy in 10 Days. Yes. Yo te voy a contar justamente a las 6:25 qué hay nuevo con esta película. Te voy a hablar de Karol G y te voy a regalar. Oye, bien, oye.
0: Oh. Ay, Dios.
1: 4 entradas familiares para que vayas a la Casa del Horror. Comienza ya en nueva ubicación en el Tropical Park del 24 de septiembre al 1 de noviembre. Puedes comprar en House of Horror Carnival Dad.

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1: Líder en variedad, son las 6:25. Tomándote ese cafecito, ese primer cafecito, qué rico cae, ¿eh? Gracias por llevarnos contigo camino al trabajo. Y te voy a regalar las 4 entradas para que vayas a la Casa del Horror International Mall. Ya comienza justamente el 24 de septiembre. Perdón, en el Tropical Park. Nueva dirección, comienza ahora el 24 de septiembre al 1 de noviembre, así que tengo 4 boletos familiares. Pero antes te quería comentar, esta película es mi película, de mis películas favoritas, fue grabada para eso del 2003, es una comedia romántica con Matthew McConaughey y Kate Hudson. Y se llama ¿Cómo perder a un chico en 10 días? Uh-huh. Ahora hay rumor de que supuestamente están preparando una secuela con algunas sorpresitas. No se sabe todavía el elenco. Esto está apenas conversándose. Están diciendo que uno de los principales pasos ahora es encontrar a alguien que la escriba y que se encargue de construir esta historia. Y yo voy a estar bien pendiente. Cuando ya tengamos más información, te vamos a dejar saber. Mira, sigue Sandy. Sigue ya el plan igual del musical de Dolly Parton, que va a llegar a Broadway ya para el próximo año, como se tenía previsto y como era el deseo de Dolly Parton.
2: Exactamente, dice que llega el musical de Dolly Parton, Dolly, A True Original Musical, que era el proyecto que ella tenía. Dice que va a arrancar oficialmente el pre-visit, como dice, para el 7 de diciembre de este año, mientras que el día oficial va a ser para el 19 de enero 2027, que ese día estuviera ella cumpliendo 81 años.
1: Oh, wow. Mira, Karol G, me encanta todo lo que hace Karol G. Uh-huh. Ella realizó visitas sorpresas en un hospital infantil. Recuerden que ella arrasó con 2 conciertos que estuvieron agotados en el Levi's Stadium el fin de semana pasado, y también estuvo pasando por este hospital donde saludó, llevó regalitos a los nenes que estaban recibiendo tratamiento allí. Me encanta.
2: Yes.
1: Vamos jugando al 305-570-0106. Dice, ¿qué materia provocaba más llamadas a mamá o papá pidiendo ayuda?
2: Ay, Dios.
1: Por 4 entradas a la Casa del Horror en nueva ubicación Tropical Park.
3: Te digo todas.
1: A, matemática.
2: Ay, ay, ay.
3: Oh, my God.
1: B, ciencias. Uf. C, inglés.
2: Ay, ay, ay.
1: Ponte a pensar, ¿cuál es la materia que tus hijos, mami, ayúdame, que no sé? ¿Cuál? Marcando el 305-570-0106 y te me llevas 4 entradas a la Casa del Horror. Te repito, ¿qué asignatura, qué materia provoca más que los muchachitos llamen a mamá o a papá para que los ayude? A, matemáticas. B, ciencias. Y C, inglés. Marcando que van ganando.

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1: Mira, bien pendiente porque tengo para ti las 4 entradas a la casa del horror. Te pregunto, ¿qué cirugía cosmética te has hecho que te arrepientes? ¿Qué cirugía tienes en el cuerpo que te hiciste? Que tú dices, esta vaina, a mí no me dijeron esto. Si esto me lo llegan a decir, yo no me hago esta cuestión en el cuerpo. Porque esta artista se va a quitar los biopolímeros. Que eso es peligrosísimo. Te lo voy a contar a las 6:45 en el vacilón de la gatita.
2: Chequeando carreteras, tenemos accidente Broward. Si vas por Commercial Boulevard, dirección este, llegando a la I-95. El carril de la derecha está bloqueado. Es un delay de 10 minutos.

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1: El nuevo Sol 106.7, líder en variedad. Son 4 entradas a la Casa del Horror. Vamos jugando al 305-570-0106. Pero mira, antes de jugar, estaban diciendo ya este rumor en el 2024 había salido de que supuestamente Yailin, la más viral, se iba a retirar lo que son los biopolímeros que están en la zona de las caderas y los glúteos, y se quedó así, en rumor. Pero ahora dicen que ella acudió a una consulta médica para poder evaluar el retiro en estas zonas y que el especialista le explicó que este proceso requiere acompañamiento profesional y adelantó que próximamente podrían mostrar más detalles de la evaluación. Supuestamente dicen que ya empezó a retirarse los biopolímeros. Dicen que eso es súper peligroso para tu cuerpo. ¿Qué cirugía te has hecho? ¿Qué te arrepientes o qué te gustaría quitar? Porque yo, la única cirugía que yo tengo en mi cuerpo son los implantes y yo ahora mismo, o sea, yo estoy loca por quedarme sin ninguno, te lo juro. No, de verdad, de verdad. O sea, estoy loca por quitarme los implantes y quedarme, o sea, como
2: sin nada. Quitártelos completos, no es pues que claro. Te los vas a sacar y te vas a poner nuevos implantes.
1: Exacto, lo que pasa es que me da miedo como que la cicatriz, pero y no porque me haya dado problema, sino que me gustaría quitármelos.
2: Yo también, yo he pensado porque ya llega el punto que ya han pasado más de 10 años, es el momento que
1: okay, exacto, entonces
2: me los tengo que quitar. Exacto. Y para volver a ponérmelos otra vez y vamos a decir en 10 años a tener que hacer el proceso otra vez o estar con eso. Y honestamente son un dolor.
3: Yo cuando me hice los implantes en el pecho. Ay, ay, ay. Ya tengo que decir algo porque todos lo hicieron.
1: Mira, ¿qué cirugía tú te has hecho que te arrepientes? ¿Me puedes contar? Estamos a través de la aplicación La Música y vamos jugando también al 305-570-0106. Son 4 entradas a la Casa del Horror y una vez te regalen las 4 entradas, recuerda que tengo entradas para Disney on Ice y también tengo dinero que te voy a estar regalando. 305-570-0106. ¿A quién tengo por aquí?
2: Alejandra.
1: Buenas, Alejandra.
4: Hey. Hola, buenos días.
3: Yeah. ¿Qué más, hombre, parcera?
1: ¿Dónde estás?
4: Estoy en la puerta de mi trabajo en el Doral.
1: Ok, vamos jugando por esas 4 entradas. Ale, ¿qué mate? ¿Tú tienes niños?
4: Pues ya están grandes.
1: Ok, pero tú tienes niños, tienes hijos.
4: Sí.
1: Vamos a
4: recordar. Pasaron por la escuela.
1: Vamos a recordar cuando tú te sentabas a estudiar con ellos, ¿qué materia, qué asignatura provocaba más que tus niños te llamaran y te pidieran ayuda? A, matemáticas. B, ciencias. C, inglés.
4: La peor de todas, matemáticas.
1: Señores, yo odiaba de pequeñita. Yo soy buena contando dinero. O sea, yo contando plata soy una bárbara. Pero óyeme, qué dolor de cabeza me daba a mí la matemática. Yo recuerdo, mi mamá agarraba frijoles cuando estaba pequeñita.
3: God, sí.
1: O pasta. Yes. La pasta esta, los espaguetis estos. ¡Mírame! Sí. ¡Uno más uno! ¿Cuánto es?
3: Ay,
1: y
3: ay,
1: yo,
3: ay.
1: ¡Carajo, que uno más uno! ¿Cuánto es, muchachita esta? Óyeme, era un traumatizante.
4: Oye, y usted no recuerda. Si tenemos 5 manzanas, una, ¿cuántas quedan? No. Horrible.
3: Mi mamá a cada rato me decía que qué yo hice, Dios mío, con este muchacho tan bruto. Me daba con las manzanas en la cabeza. Yo me las comía.
2: La libreta.
1: A mí mi mamá me metía con la libreta.
4: No, qué horrible. Con una regla, con ay, una Dios chicleta, mío. Con todo le daba uno a los muchachos.
3: Yo me comía todo, hasta los frijolitos. ¿Y ahora con qué vamos a hacer la matemática, hombre? De pequeñito era comelón.
1: Mami, que te disfrutes tus 4 entradas a la Casa del Horror. Que tengas increíble día. ¿Con qué estación ganas?
4: Súper, gracias. Con el nuevo Sol 106.7, el vacilón de la gatita.
1: ¡Yay! ¡Qué belleza! Lex, tu mamá iba a buscar las manzanas en la nevera para contar.
2: ¿Dónde están?
1: Me las comí.
3: Sí, cuando regresas.
2: ¿Dónde están las manzanas?
3: Tienes que ir a mí, mami, para enfocarte.
1: Óyeme, prepárate porque son entradas también para Disney on Ice y te voy a regalar dinero para que tú la pases contento, te rías, te desestreses, para que te sientas feliz. En tu radio tienes que llevar el vacilón
2: de la gana.

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2: Fíjate, tú que te estabas quejando de que estás harta de que tus hijos se pasan metidos en Facebook e Instagram. Y esto fue en el día de ayer. Te vamos a contar lo que estaba haciendo este acuerdo. Es un acuerdo histórico para niños de 13 a 17 años con esto de Meta, Facebook e Instagram. Te lo voy a contar a las 7:05. También te voy a decir cómo te vas a llevar $100. Voy con 4 entradas familiares para Disney on Ice el día 10 al 13 de septiembre. Aquí va a ser en el Amerant Bank Arena en Sunrise. Y puedes comprar en DisneyOnIce.com.
3: Y chequeando carreteras Broward, tenemos demoras si vas por Hollywood Boulevard, dirección oeste, llegando a la 441. El carril de la derecha está bloqueado por accidente. Un delay de 10 minutos.
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1: Líder en variedad, son las 7:05, familia bella. Ok, estoy ready para regalarte dinero. ¿Con qué canción lo vamos a hacer, Lex?
2: Lo vamos con el parcero J Balvin, Morado.
1: Morado se van a poner los muchachos cuando yo les cuente lo de neta. Morado, J Balvin. Ok, cuando le escuches en la mezcla comienza a eso de las 7:20 en música continua sin comerciales. Ahí vas a marcar, te vas a llevar $100. Uh-huh. Y luego que te regales los 100, quiero darte las 4 entradas familiares para Disney on Ice, que comienza del día 10 al 13 de septiembre en el Amaranth Bank Arena en Sunrise. Y puedes comprar, claro está, a través de DisneyOnIce.com. Mira, esto es un acuerdo histórico. Esto no va a comenzar inmediatamente. Dicen que podría demorar hasta un año.
3: Wow.
1: Pero Meta va a tener que pagar $18 millones por demandas aquí en los Estados Unidos. Y entonces, en este acuerdo histórico, es para teenagers de 13 a 17 años, donde en 47 estados en los Estados Unidos y territorios, incluyendo Puerto Rico, máximo de 2 horas diarias, sumando lo que es Instagram y Facebook.
3: Wow.
1: No son 2 horas diarias para cada red. Es sumando los dos.
3: Wow.
1: Máximo. Bloqueo de medianoche y hasta las 6 de la mañana.
4: So de 12 a 6. No
1: va a estar
4: lo pueden
1: bloqueado.
4: Usar.
3: Wow.
1: Ok, las notificaciones van a estar silenciadas en horario escolar.
3: Wow.
1: Los likes y van a estar ocultos y va a tener. Esto me encanta. Con este acuerdo histórico. Van a tener restricciones en los filtros.
4: Muy bien.
1: Tú sabes que los muchachos hoy en día se piensan, no porque sea todo filtro, es que se piensan, por lo que ven, están creciendo viendo una perfección que no es real. Uh-huh. Esa perfección no es real.
2: Exacto.
1: Y entonces, recuerden que este es otro tipo de generación.
3: Uh-huh. Uh-huh.
1: Y entonces ahora va a tener restricción de filtros y para verificar la edad, ellos van a ser más estrictos. Uh-huh. El proceso podría demorar un año. Esto no va a entrar de hoy para mañana. Okay. Y obviamente ahora pues va a otro tipo de votación. Pero me parece perfecto.
3: Sí,
1: dice, esto es, todos los medios están comentando esto porque esto es un acuerdo histórico que acaba de tener Meta. Así que vamos a estar bien pendientes. Mira, General Mills, los que son los productores de las cajitas de cereal. Estaban diciendo que el 90% ya de sus productos quitó lo que son los colorantes en el Locker Man Kitchen. Yeah. Son súper deliciosos.
2: Oh, wow.
1: Y en el Trix.
3: Soy el cunero de Trix.
1: Ya no tiene colorantes, ahora es natural.
2: Super great.
4: Dicen que ya lleva todos sus productos un 90%, que ya para el 2027 esperan que ya oficialmente sea un 100%.
1: Mira, bueno, volvió a pasar lo de Miss Universe. Pero en Haití.
2: Oh, wow.
1: ¿Ustedes recuerdan aquella coronación que le entregaron la corona? Esto fue a Miss Colombia. Y no era la reina en el Miss Universe, era otra. Pues esto pasó con la Miss Universe Haití. Coronaron a una candidata equivocada. Y ustedes saben que esto es rumbo al certamen que se va a dar en Puerto Rico.
4: O sea,
1: qué clase de papelón. Eso para que ustedes vean que se estaban vacilando Steve Harvey cuando este error ocurrió. Y estos errores pueden pasar, señores, no somos perfectos.
4: Sí, porque, y esto fue, coronaron a la primera finalista y creo que después de todo lo
1: peor
4: que ocurrió.
1: Fue el de Steve Harvey.
4: El de Steve Harvey, creo que hicieron muchos cambios, porque tú te acuerdas que cuando anunciaban a siempre la ganadora, decían, la primera finalista es fulana, y tomaban la pausa y después, Miss Universo es fulana. Ahora dicen, Miss Universo es fulana.
1: Y
4: ya. Ya, ¿para qué confundir a tanta gente?
2: Yo creo que para ese tiempo Steve Harvey estaba saliendo con una colombiana, eso es lo que pasa.
4: Steve Harvey cantaba.

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2: Lux Cali. Mr. Lux Cali. ¿Con qué canción vamos a regalar $100?
3: Lo vamos con la canción de J Balvin, parcero morado.
2: Cuando la escuches vas a marcar el 305-570-0106. Así que atentos, porque ya en 10 minutitos comenzamos la mezcla del vacilón de la gatita. Una vez te regale dinero, voy con 4 entradas familiares para Disney on Ice. Sí.
4: Chequeando carreteras Palm Beach, accidente I-95 dirección norte, llegando a la salida 64. 5 carriles están bloqueados.
2: Mira para tu casa.
4: Un delay de 45 minutos.
2: Mira a tu casa, me puedes llamar aquí. Yo llamo a tu trabajo, te excuso, me invento algo. Vira para tu casa y nos escuchas en la música. O en Alexa.
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2: A mis muchachones que van camino al colegio, que son fanáticos de Dragon Ball Z, tengo algo tan cool para ustedes. Así que bien atentos, porque les voy a contar en la mezcla del vacilón
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106.7, líder en variedad. Yo quiero saludarte. Yo sé que estás conectado a través de Alexa. Pon el nuevo sol 106.7. Estás conectado en TikTok. Gracias. Hemos creado una comunidad linda. Gracias por ser parte de nuestros días también. Estamos en TikTok, en nuestra aplicación La Música.

0: el 305-570-0106. Es una canción de J Balvin.
1: Morado, baby.
0: Y tan pronto yo te regale, voy con 4 entradas para Disney on Ice. Disney on Ice va a ser del día 10 al 13 de septiembre en el Amaran Bank Arena de Sunrise. Puedes comprar a través de DisneyOnIce.com. Mira, atento porque a lo mejor la próxima vez que vayas a Francia, okay, te vas a poder disfrutar del universo de Dragon Ball Z.
1: Oh, wow.
0: No, eso va a ser increíble. Estaban diciendo que van a construir este parque temático dedicado íntegramente al mundo, al universo, uh-huh, de Dragon Ball Z. Va a costar aproximadamente 7 mil millones de dólares y va a quedar al norte de Francia. Estaba diciendo que este

va a ser la casa del Ponte en Forma del Vacilón de la Gatita en este comienzo. 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Hacen años atrás en el

Mediodía. 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

0: lo menos para mezclar estoy lista. ¿Quién se conecta a la música?
1: Ahí se conectó New York, que dice bonjour.
0: Bonjour.
1: También se conectó Emmy. Por aquí está Corea, que dice buenos días. Está también José Tinoco, que dice camino a dejar a los niños a la escuela, siempre escuchando el vacilón de la gatita. ¿Quién se

0: Liana también está ahí. Carlita, what's up?
1: Mira, me encanta lo que está haciendo porque Uber ahora lanzó una nueva función familiar para tratar de ayudar a los padres a que supervisen los viajes de sus hijos adolescentes. ¿Qué? Estamos hablando de jovencitos de 13 a 17 años. Eso me encanta.
2: Dice que lo que está haciendo es, va a ser como un update en la aplicación que le va a dar la opción a los padres hasta conectarse a través de video cam al teléfono del driver para que vea todo lo que está pasando en vivo.
1: Porque uno siempre se queda con la preocupación. Ajá. Cuando las niñas de la academia, las mamás envían un Uber a recogerlas. Ay, yo estoy con el corazón en la boca, te lo juro, de verdad. Sí. Así que esto me parece perfecto. Son las 8:06, una hora completa de música continua. No hay comerciales, casi fin de semana. Vamos a disfrutarlo. 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
1: Pasos prohibidos, Lex. Vamos, tíralo, tíralo. Los pasos prohibidos de Lex Cali. Vamos. Ay, Dios. Tú estás como medio trinquito, papi. Suelta, suelta.

0: viene a las 8:40. Lex, ¿alguna vez? ¿Qué edad tiene tu hijo?
1: ¿Cuál de todos?
0: Bueno, el mayor. Varón, el varón. ¿Cuántos varones tienes?
1: Tengo 3.
2: Oh, pues,
0: oh, wow. Pues el mayor será.
1: Ya está en los 32.
0: Lex, ¿cuántos hijos tú tienes?
3: 5. 3 varones, 2 hembras.
1: Sí. Uh-huh. Sí, así mismo.
0: Ay, tú
1: la jovencita tiene 16 añitos.
0: Y eso que tú lo ves con esa cara que no rompe un plato. Ok. ¿Alguna vez tú fuiste con tu hijo mayor a llevarlo a un strip club?
1: Yes.
0: ¿Yes?
1: Me tocó tocar, estábamos haciendo el
0: ¿Te
1: negocio.
0: ¿Te tocó tocar?
1: Bueno,
0: ¿tocar
1: no,
0: qué?
1: Tocar música.
0: ¡Ah! Ok.
1: Iba a presentarme en un strip club. Y precisamente iba ya a close the deal, a cerrar ya el contrato, el cumpleaños del niño mío, del hijo. Cumplí ese mismo abril 15. Y lo llamé por primera vez. Me sentí orgulloso, man, por hacer algo con mi hijo.
0: ¿Sí?
1: Por primera vez.
0: Ok.
1: Estaba recién cumplido los 21 años.
2: ¿Y tu mujer qué pensó?
1: No, era negocio, era trabajar. Oh. Él vio la... Yo le dije, papi.
0: Chacho, Blondie dice... Después
1: enjoy
0: que
1: yourself.
0: Mira, Blondie dice, después que el tipo traiga la plata aquí, a mí me importa, olvídate de eso. No, ok. No. Hay un chico que cumple 21 años y la salida es para un stripper club. Queremos saber tu opinión al 305-570-0106, porque en este caso, la mamá no está contenta, ¿no? Te lo voy a contar en el vacilón de la gatita. 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Otra pregunta, Alex.
1: Yes.
0: ¿Te gustan los strip clubs?
1: No.
0: Okay. Sigue mezclando. Imagínate. Vamos a decir, a mí me encanta.

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1: Ok, ¿quién se llevó las cuatro entradas del 10 al 13? Será en el Amaranth Disney On Ice. Pueden comprar en DisneyOnIce.com.
2: Gretchen Reyes.
1: Gretchen, a crear memorias con los muchachitos en Disney On Ice. Ok, de regalar Disney On Ice, la casa del horror. Ay, ¿qué les parece si vamos por el partido de Colombia versus Perú? 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Eso va a estar bien bueno. 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Pueden comprar en Ticketmaster.com. Mira, para ganar la confianza de tu hijo, ¿hasta qué punto tú llegas? Voy a abrir las líneas a las 8:40. Hay cumpleaños 21 y el lugar para celebrarlo es el Pink Pony. Digo, mentira. El Stripper Club. El papá lo quiere llevar y la mamá dijo, a mí esto me parece una falta de respeto. A las 8:40 vamos con el tema para que puedas opinar y saber lo que tú piensas.
3: Ay, ay, ay. 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
2: Vamos chequeando carreteras. A esta hora tenemos accidente, así que mucho cuidado. Miami-Dade, Florida Turnpike, dirección norte, llegando a la salida 25. Cuatro carriles están bloqueados. Es un delay de 45 minutos.
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1: 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Mira, me cuenta ella que su hijo va a cumplir ya aproximadamente 21 años y adivinen dónde va a ser la celebración. En el Stripper Club. Y entonces el papá es el que lo quiere llevar junto con los amigos, ¿no?
2: Strip Club.
1: Y algunos familiares varones. Y entonces la mamá le estaba cuestionando y ella me dice que ella encuentra que eso es una falta de respeto.
2: Como cruzando la línea.
1: Es como cruzando la línea. O sea, tú eres el papá. Tú no eres un chamaco de por ahí. O sea, agarra vergüenza que usted está viejo para eso ya. No. O sea, agarre a buen vivir. ¿Cómo es que tú vas a llevar a tu hijo a un stripper club? No tiene vergüenza, ¿eh? Caramba. Entonces, ella envía el tema porque para ella eso es el acabose. Ella quiere saber cómo lo ves tú. ¿Qué tú ves de esa confianza? Que sea el papá, imagínate, que lo lleva al stripper club. Se va a caer el cielo, va a bajar Dios de allá arriba. Muchacho.
3: Jesús santísimo.
1: Ay, qué cosa tan asqueante. 305-570-0106. ¿Quién tengo en la 1?
4: A Jessie.
1: Hey, Jessie.
5: Buenos días, gatita.
1: Yeah. Jessie hermosa, ay muchacha, va, mira que baje Dios y vea esto.
5: Mira, cuando esa señora se entere de lo que yo hice, se cae. Yo soy el fun titi.
1: Ah, la titía.
5: So, como yo soy la fun titi, tiro siempre los 21st birthday que hago, bomb parties y todo. Para mi sobrino, que es súper tímido.
1: Ay, Dios.
5: Para his 21st birthday, le dije a mi hermana, vístete con el novio. Yo me fui con mi novio y lo llevamos a un strip club.
1: Okay. Okay.
5: A mi sobrino con la mamá, yo con su novio, yo con el mío, y llevamos a mi sobrino para el strip club.
1: Siempre hay alguien que...
5: Y que nos costó un ojo a la cara.
1: ¿Por qué?
5: Porque gozó, porque él se sentó y vienen las muchachas. Y se lo llevaron y le dijeron que le iban a hacer un private dance.
1: ¿Cómo?
5: El private dance. Vinieron dos canciones después y nos vinieron. Son $300 porque él quería dos bailes.
1: Wow. Ay, ay, ay. Ay, búscame una canción ahí, Lex. Esa es como de stripper. De esas que tú mezclas en los de strippers.
5: Pues yo, eso. Para que lo lleven sus amigos y uno no sepa lo que hace, lo llevé yo para ver, para que él viera lo que era eso y lo que se gastaba dinero uno en esos lugares, que no vale la pena.
1: Amiga, te pregunto, siempre hay alguien que critica, alguien en la familia te lo criticó, dijo, mira esta, me voy a agarrar vergüenza y que llevando
5: mi mamá, me lo criticó, no lo critico, pero qué se iba a hacer, como se lo dije, mami, él es hombre, hay que enseñarle. Okay. Y hay que enseñarle que uno trabaja tanto para ir un día a gastarse ese dinero ahí.
1: Y más
5: que
1: rápido,
5: eso se hace una cosa en especial y cosas así.
1: Okay, mami, gracias.

0: por contarnos, gracias por la confianza. Que tengas un excelente fin de semana, muñeca. Bella.
1: No lo voy a tener, desgraciadamente, gatita, porque voy a Nueva York. Mi hermana se me acaba de morir de la enfermedad de ALS. Le mando muchos besos y abrazos a todas esas familias que tengan gente que se esté muriendo de ALS.
2: Yes.
1: Porque es una fuerte enfermedad. Mi hermanita tenía 59 años nada más.
0: ¿Sabes qué? Fortaleza a la familia. Uh-huh. Fortaleza, ¿verdad? En estos momentos uno, pues no te puedo decir, siento tu dolor, porque obviamente eso no es cierto. Que Dios te dé fortaleza, que le dé fortaleza a la familia. Y lo que nos
1: Muchas gracias.
0: Mira, que haya sido una buena persona con tu hermana.
1: Exacto.
0: Eso es lo que te queda.
1: Un beso, los quiero muchísimo. Eso es lo que me están dando fortaleza.
0: Que Dios te bendiga, mi reina. Mira, cuando estés en Nueva York y sientas como que ese momento de decaer, piensa en que la tuviste y fuiste una buena persona con ella en vida.
1: Gracias, muchas gracias.
0: Un beso.
1: Los quiero mucho.
0: Dios te bendiga. ¿Quién está acá?
2: Amanda.
0: ¡Amanda!
3: Buenos días, mi amor. Hoy no he aprendido. ¿Tú crees que es muy tarde para no haber aprendido?
2: No he aprendido.
0: Amanda, tú no has aprendido a esta hora.
3: Tan tarde.
2: Tan tarde, Amanda.
3: ¿Cómo estás? ¿Cómo están? ¿Bien?
0: Muy bien. Amanda, Amanda.
3: Yo creo que hoy lo voy a aprender. El día que no prendo, no estoy bien de vida.
0: Ok, Amanda, pregunta que te hago. Mira, Sandy se orina. Sandy, no te haga pipí. Mira. Amanda, Amanda, escúchame.
3: Dime, mi amor.
0: ¿Alguna vez tú has ido a un strip club?
3: Nunca, mi amor. Y cada mundo, una persona es un mundo aparte, pero no estoy de acuerdo con la señora lo que acaba de decir. ¿Cómo mi esposo y yo vamos a llevar a mi hijo, que va a usar 19 años, a un lugar de esos? Eso no está conmigo, mi amor. ¿Qué es eso? Que porque eres hombre, pero ya tendrá sus oportunidades si quiere ir a ese lugar o no, acompañado solo. Ese no es el tema.
0: Pero
3: el
0: Amanda,
3: tema es cómo yo voy a llevar a mi esposo, mi muchacho, a un lugar de esos.
0: Amanda,
3: yo no estoy de acuerdo, gatita. No, no, mi amor. Porque esas costumbres en mi familia, ni en Colombia, ni aquí. Mi esposo es puertorriqueño y tampoco tienen esas costumbres acá, mi amor.
0: Amanda.
3: Estoy asustada con lo que dijo la señora. Que porque él es hombre. No, no, señor,
4: Yo llevé al hijo mío en su cumpleaños, mi amor, y estamos bien todavía, gracias a Dios, aquí vivitos.
3: Claro que sí, Dios lo proteja siempre, pero yo estoy muy en desacuerdo. Es más, me puse triste con lo que la señora dijo.
0: Amanda. Amanda, óyeme.
3: Voy a aprender, mi amor, dime.
0: No, necesitas urgente, pero mira, Amanda, escúchame una cosa. Tú malinterpretaste.
3: Sí, mi amor.
0: Porque tú no vas con tu esposo a llevar el niño. Tú te quedas el que va a ir.
3: Mi amor, lo que malinterpreté, lo que iba a decir es que ni él ni yo lo vamos a llevar.
0: Mira, prende, prende, prende.

0: Manténla ahí. La segunda parte del tema viene a las 9:35. ¿Qué pregunta hacemos, Sandy?
1: Ok, ¿cuánto?
0: Para regalar Colombia versus Perú el 6 de octubre en el New Stadium. Pueden comprar en Ticketmaster.com.
1: ¿Cuántos años está cumpliendo el muchachito?
0: Esa es súper fácil por las entradas a Colombia versus Perú, marcando que vas ganando. Y dame justamente 10 minutos. Comenzamos a contarte tres más calientes a las 9. Y esta vez vamos a regalarte tarjeta de gasolina cortesía de Cari Pérez La Rubia. 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Así que ya lo sabes, a las 9 en punto.
1: Vamos chequeando carreteras a esta hora. Siguen las demoras Miami-Dade y 95 dirección sur llegando al Florida Turnpike. El carril de la derecha está bloqueado. Es un delay de 15 minutos.
0: Llevas 2 destornudos. Al tercero te medico. Ok. Al tercero te medico.
1: También.
2: No, que lo walnuts. 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
0: Mira, es que, ¿qué es el vacilón? Para que te ríes, para que te diviertas, para que escuches buena música, que ganes buenos premios y obviamente para informarte. 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
2: de la gatita.

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0: El nuevo sol 106.7 líder en variedad. ¿Qué te pasa a ti hoy? Papi, ven acá, a ti te pasaron la mano anoche. Tú estás bien contentito. Sí, bueno, me gusta.
1: ¿Cómo dices? Mal tiempo, buena cara.
0: Me gusta que te pasen la mano.
1: Siempre.
0: Que te pasen la mano.
1: Claro, mira, siempre. Me encanta.
0: Mira, ya tienen las tres canciones. Vamos a regalarte Cari Pérez, la rubia. 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
0: Hay barbecue para este fin de semana en Potanquin Hyundai y $50 que te regalamos. ¿Cuáles fueron las tres que sonaron a partir de las 9 en punto? Al 305-570-0106. Mira, agentes de la policía, esto está brutal. Arrestaron a esta señora de 64 años. Mira qué poca vergüenza esta. Esta señora, después de que una detective la acusara de abusar sexualmente de un adolescente de 17 años, y esto fue en la pequeña Habana aquí en Miami.
2: Exactamente.
0: Mira, dice el muchacho que él estaba montando la bicicleta cuando la doña se le acercó y comenzó a hablar con él y supuestamente le ofreció una pastillita que él desconocía, según dice él, ¿no?
2: No, según.
0: Él se la tomó y entonces allí,
2: él dice, entonces,
0: ¿qué pasó?
2: Que él la siguió y cuando la siguió fue que le también ella le ofreció practicarle servicios sexuales por $10. Él dejó la bicicleta en la gasolinera y la siguió. Y ahí es donde dice él que cuando la siguió estaba un auto ahí esperándola con otro conductor adentro que él no conocía. Lo llevaron a la casa de ella y ahí fue que ocurrió.
0: ¿Qué ocurrió? ¿Qué?
2: Que abusó de él.
1: Ay, Dios mío.
0: Cosa tan...
1: Pero el hombre la siguió, hombre, también. Ay, ay, ay.
0: Mi gente...
1: Como dice, don't talk to strangers.

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1: Mira, ¿qué tú haces si tú recibes una carta de que el profesor le pegó a tu hijo? Pero de puño. Esto pasó en Texas y te lo voy a contar. Y fue con un entrenador de un equipo. Te lo voy a contar en el vacilón de la gatita a las 9.25. A las 9.25 voy a regalarte entradas al concierto de gente de Zona 11 de diciembre en el Casella. Puedes comprar en Ticketmaster.com.
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1: Si tú padeces de tiroides, ajá, y tomas pastillas para tiroides, ahora las van a retirar del mercado.
2: Ay, ay, ay.
1: Te lo voy a contar a las 9.25. Óyeme, a ti, tú que eres calvo, ¿te ofende que te digan calvo? No, de verdad, te ofende. Te ofende. O sea, te hace sentir mal al punto que tú demandes a una persona porque lo encuentras como un insulto. A las 9.25 también te voy a contar, esto es real, y si es posible que te demanden, te cuento a las 9.25 en el vacilón.
2: De la gata.

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1: El Nuevo Sol 106.7, el líder en variedad. 9:25, entradas al concierto de Gente de Zona. Esas te las regalo. Hey. A eso de las 9:35, el papá va a llevar a su hijo a un strip club a celebrar el cumpleaños número 21 y dice a su esposa que eso es una falta de respeto, que uno como padre tiene que dejar como que un margen. O sea, tú no eres pana de tu hijo. Tú eres el papá. Y eso es un respeto. ¿Cómo vas a llevarlo a un stripper club? Así que atentos a las 9:35. Vieron que la Loto subió, ¿verdad?
2: Oh, yes. Yeah. Do you feel lucky, Miami, gatita Sandy? El Mega Million para el viernes está 145 millones. El Powerball para el sábado está 119 millones. Y también la Loto para el sábado está 5 milloncitos, gatita.
1: Mira, hay una farmacéutica. Si ustedes están tomando pastillas para la tiroides, esto es importante porque la farmacéutica Vitruvias Therapeutics retiraron voluntariamente, y esto es a nivel nacional, un medicamento para la tiroides. Oye esto, que después que tú te lo tomabas, las tabletas son tan súper potentes y estas tabletas estaban como que diseñadas para tratar lo que es el hipotiroidismo, que estas tabletas te provocaban el hipotiroidismo si te las tomabas. Entonces estaban diciendo que son tan súper potentes, provocan hiperactividad de la tiroides, causan diversos efectos adversos de la salud, intolerancia al calor, fatiga, nerviosismo, debilidad muscular, hipertensión, dolor de pecho, ritmo cardíaco acelerado y hasta alteraciones en tu ritmo cardíaco. O sea, era para evitar el hipotiroidismo y te lo provocaba.
2: No,
1: más. Qué horror.
3: Entonces dicen que fue a nivel nacional y que fue, tienen la fecha del 31 de enero 2025. Llegaron a venderse hasta el 30 de septiembre 2025 con un lote 504950.
1: Mira, este caso se reabrió y está en debate porque en 15 estados de la nación, incluyendo Texas, aún en las escuelas, como que permiten el castigo corporal. Aunque ustedes no lo crean. Y entonces, aparentemente, un entrenador golpeó a un estudiante para reprenderlo, un estudiante de 15 años, en la Memorial High School. Y entonces recibió 3 golpes que le dio el entrenador dentro de la oficina de la escuela. Y aquí se ha abierto este debate. Ven acá, ¿cómo es posible que un entrenador golpee de esta forma a un estudiante?
3: Y fue 3 golpes, como se le dice, con un paddle que se le dio. Y supuestamente fue porque uno llegó tarde, otro era que no estaba usando el color correcto de pantalón, y el otro fue porque él nunca tenía el teléfono del coach. Entonces están diciendo que abre el debate a esto de corporal punishment en la escuela, porque lo ven obviamente con un abuso. Y si no lo sabías, aquí en el estado de la Florida está así aprobado. El corporal punishment tiene que ser aprobado por el distrito y el permiso del papá.
1: Chacha, que te llame tu hijo y te diga: la maestra me entró a burrunazo.
2: Qué raro, son reglas ahí. Yo me acuerdo cuando cogían las reglas y que en la mano, en la mano y en la...
1: Mira, decirle calvo a una persona, esto es, o sea, para meterte en corte. Mira, tienen que tener tanto cuidado con lo que dicen.
3: ¿Y cómo lo dicen?
1: Bueno, sí. A él le dijeron calvo. ¿Esto fue en qué año? Pero es que le dijeron calvo de pip y una palabra que no se puede
2: decir. Adicional.
3: Esto fue en el Reino Unido en el 2022, donde este tipo demandó a la compañía donde trabajaba por un insulto o varios insultos. Dice que fue varias veces de su supervisor que lo llamó gordo calvo de pip. Entonces la corte...
1: Pero espérate un momento.
3: Lex Cali, no te rías. Ya es diferente.
2: Calvo de pupu.
3: Entonces dice que la corte... le dio la razón a él que calvo, usar la palabra calvo es como un acoso de forma automática, depende de cómo lo uses y en el
1: pero
3: término.
1: Pero yo me paso diciendo: van a usar ese van, pregúntale a José el calvo, y aquí sí, José no ha dicho, o sea.
3: Pero no lo estás humillando. Y el tono que tú estás usando no es de...
1: Es como
3: humillación.
1: Que me dicen a mí: mi negra, mi negrita, ven para acá, o sea, no.
2: Ay, no me digas negro, mira. Ajá. A mí porque me dicen gordito. Mira, Alex Cali.
1: Y te acompleja.
3: Exacto. O sea. No sea ya.
1: y te acompleja. No me hagas hablar, Ley. Yeah, no me hagas hablar. Déjalo ahí.
3: Entonces están diciendo que ellos, la corte lo vio como que usar la palabra calvo, la calvicie, afecta a muchos hombres de la misma forma que faltarle al respeto a una mujer hablándole de los pechos.
1: ¿En serio?
3: Sí.
2: Ay, ay, ay. Bueno. Es, no me digan gordo ya, pues.
3: Como un harassment, un sexual harassment.
1: A ti es el único que te dicen, a mí me tienen harta cada vez que me dicen qué flaca está. Yo digo, mira acá, las gordas aquí no le dicen qué gorda tú estás, muchacha. Es conmigo la vaina, sí, sí. ¿Me entiendes?
3: Tú puedes hacer también.
1: Me lo voy a pensar, lo voy a pensar, ¿sabes?

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0: El nuevo Sol 106.7, líder en variedad. Vamos a hablar con ti. Mami, me encanta saludarte. Me encanta llenarme de tu energía. Me encanta hablar contigo. Voy a abrir las líneas al 305-570-0106. Yo te quiero preguntar si tú ves bien que un papá lleve a un hijo que va a cumplir 21 años a un strip club. Si tú lo hiciste, o sea, ¿qué cosas tú compartes con tus hijos ya de adultos? ¿Tú ves que eso es un cruce de línea? Al 305-570-0106 o a través de la música. Estamos también a través de YouTube. Estamos también a través de Roku. ¿Qué dicen en la música y en YouTube, Sandy?
1: Ok, aquí está diciendo José. Yo no le veo ningún problema en que su papá quiera llevar, que el papá quiera llevar a su hijo a un lugar como eso. En mi caso, mi hijo va a cumplir 21 años en octubre. Okay. Y me dijo que quiere ir gambling a la guitarrita.
0: Ah, mira,
1: me lo voy a llevar, hasta me sale más barato que ir al strip club.
0: Bueno. Ok, Lex dice que él sí fue y que llevó a su hijo porque él estaba trabajando.
2: Sí, adivina quién me había conseguido el trabajo.
0: ¿Quién?
2: La esposa mía.
0: Sí.
2: Sí, ella está buscando sitio y salió lo que necesitaba un DJ, entonces yo fui para allá.
0: Señores, ustedes están oyendo, ustedes ven que la que tiene los pantalones en la casa es la esposa de él.
2: El mismo día del cumpleaños del hijo mío, entonces fuimos los
1: dos. Pero fue porque era de trabajo.
2: Exactamente.
1: Después de eso,
2: no,
1: ¿has llevado a tus hijos?
2: No, mija, nada.
1: ¿Nunca?
0: ¿Por qué?
2: Nunca.
0: ¿Te gusta el strip club?
2: No, a mí no me gusta eso. Personalmente yo nunca he ido a un strip club, de verdad.
0: No te pongas acá. No. Relájate.
2: Yo sé lo que... Pero es que la música, eso sí, me suelta ahí.
0: Ok, si a ti te dicen, vamos a hacer un grupo de pana y nos vamos para strip club, ¿tú vas o no vas? ¿O sacas pecho y vas?
2: No. No lo hice cuando más joven, a una hora no lo haría.
0: ¿Por qué?

0: Pero ¿cómo tú vas a decir esa vaina?
1: No, me siento como...
0: Está bien, no sé.
1: Okay. Sí.
0: Léeme acá.
1: Okay. Vete para allá.
2: Dice, aquí están diciendo a través de YouTube, yo lo veo como una falta de respeto que el padre lo lleve. Ya es cruzar una línea que no tiene nada que ver. Que celebren el cumpleaños en otro lugar, pero no ahí.
0: Mira, aproximadamente uno de cada cinco adultos dijo que en algún momento han ido a un strip club. El 42% dice que los strip clubs como sexistas.
2: Lo ven como sexistas.
0: 33% los describió como anticuados. Oye, eso.
2: Oye, anticuados.
0: 31% utilizó la palabra dirty.
2: Dirty.
1: Lo que acabo de decir, ¿cierto?
0: Para describirlos.
2: Ay, Dios.
0: 27% los describió como entretenidos. 26% como divertidos.
2: Okay.
0: 77% de los padres califica su relación con sus hijos adultos jóvenes como excelente o muy buena. 69% de los jóvenes adultos dice que puede ser auténticamente como es delante de sus papás todo el tiempo. Y el 34% reconoce que al menos algunas veces tienen desacuerdos con sus padres, específicamente por su vida social.
1: Oh, wow.
0: El hijo de Fernando está a punto de cumplir 21 años. Yes, ¿a tu marido le gustan los strip clubs?
2: A Fernando no le gustan los strip clubs.
0: ¿No le gustan?

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1: 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Hablando, si tú ves bien que un papá lleve a su hijo a un strip club a celebrar el cumpleaños número 21, o es como dice la mamá, que es una falta de respeto, que tú eres el papá y que no debes de borrar, o sea, los límites. Uh-huh. Nosotros buscamos información, ¿verdad? O sea, cada papá cría a sus hijos, sí, como, ¿verdad?
2: Sí.
1: ¿Qué te puedo decir? Mira, estaban diciendo que los hijos adultos señalan que esta etapa requiere reajustar lo que es el vínculo y encontrar como que una nueva forma de que los padres mantengan como que una relación más cercana sin tratar de controlar a un hijo. Wow. Por ejemplo, tomarse una cerveza juntos. Hay padres que piensan que, o sea, tomarse... ¿Tú bebes con tu hijo?
3: Bueno, la otra vez era un lunes, ¿verdad? Y toda la semana, tequila, tequila, mira, huélelo, huélelo. Y después cuando ya el viernes vino, I'm ready for that shot. Vamos, pues ahora sí, porque no tengo que...
1: O sea, tiene que haber, Lex, déjame ver si entiendo, espérate un momentito. No. Wait a minute. O sea, tiene que haber un día específico para tú tomarte un trago. Para yo conocer.
3: No puedo.

0: un lunes, no, no, sí, como un lunes.
1: Pero tú sabes que en el mundo, en un lunes hay alguien bebiendo. Exacto. ¿Verdad? En alguna parte del mundo. Bueno, o sea, tiene que ser un día específico
0: es
1: para
0: que
1: tú.
0: Yo no tomo como quiera y nada. Tiene imagínate yo aquí con un...
1: O sea, que tú no te tomas una cerveza con tu hijo. Okay. No,
0: de vez en cuando lo que promocionas.
1: Ok, alguien. ¿Tú hablas de sexo con tu hijo o tampoco?
0: No.
1: ¿No?
0: No. Digo que ¿por sea qué? Siempre ¿por un qué? Caballero, siempre que trate a la mujer con respeto, no importa si sea amiga o lo que sea, eso siempre.
1: O sea, sí, hecho. Bebé, pero o sea, tú, like, no, tú no le dices a tu hijo, mira, tú
0: o
1: como
0: que
1: hombre.
0: Que se proteja, nene, se cuide,
1: escúchame,
0: claro.
1: Escúchame, ay, Dios, pero padre, ¿qué he hecho yo? Listen.
0: Es que yo no le digo el Kama Sutra a él, hombre, ¿cómo va a ser? No.
1: Ven acá, tú no le dices a tu hijo como que, mira, tú tienes que, tú sabes, aprender a ser, porque es un adulto.
0: El salto del tigre, el mono, no.
1: ¿Salen de fiesta juntos?
0: Bueno, sí, claro, sí. Eso de salir, porque cuando yo toco a veces, vámonos y nos vamos todos. Ahora que son mayores de edad, sí. La de 16 años que está loca salir conmigo como menor no ha podido tocar.
1: Fernando, ¿le habla de sexo a su hijo?
2: Oh, yeah, de todo.
1: Pero, o sea.
2: Sí, de todo.
1: De cuando usted tenga esa, una. No, usted tiene, pero eso. Espérate, usted tiene que hacerla sentir bien.
2: Exacto, de todo. De todo topic, lo que es el sexo, le habla de la droga, le habla de todo.
0: No, eso sí, claro, de la droga. Pero yo digo, eso ya está en los jeans, man, que hay que saber cómo tratar a una mujer. Mis hijos ya saben. Ya sabe cómo menearse, cómo tratar, abrirle la puerta del carro, todo eso.
1: ¿Tú ves por qué la mujer es como es?

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1: El Nuevo Sol 106.7, el líder en variedad. ¿Qué pasó, Lex?
2: Tú sabes que hay que ser agradecido en todo, y cuando yo trabajé en el strip club, hay sus pros y cons.
1: No, no, pero espérate, pero espérate, pero espérate, pero espérate, pero güey. Espérate, espérate. Él se ha quedado como que traumado. Ok, sí, déjame. Porque, o sea, el que acaba de entrar ahora no sabe de qué tú estás hablando. Es que hay un muchacho que cumple 21 años y el papá quiere llevarlo a un stripper club, y su esposa, o sea, la mamá del nene, dice que los padres no deben de pasar ciertos límites y que ella ve que es inapropiado y una falta de respeto que el papá se preste para esto. Ahora sí. Lex estuvo diciendo que él trabajó por 2 meses en un strip club y que llevó a su hijo porque él estaba trabajando.
2: Yo creo que no voy a entrar al reino de los cielos, Dios mío, con tanta penitencia que hice, y ahí pequé bastante. Mira, hay un pro y cons en el cuando trabajé. Lo bueno es que, mira, cada presentadora, entertainer, me daba tips.
1: Ajá.
2: Una noche hice casi $600 haciendo tips.
1: Okay.
2: Pero lo que nunca pude, decídete, o hueles a spa, ¿cómo es? A body splash. O hueles a trasero, porque Dios mío, el olor que se sentía en ese...
1: En algunos.
2: En ese DJ Bubo, o sea, Dios mío.
1: En algunos, porque no puedes generalizar.
2: No era el que yo estaba, pero había que yo tenía que estar con el ¿cómo? El Lysol, ese echando a todos lados.
1: Ok, ¿qué recomiendan los expertos? Y está participando, Sandra se va a morir aquí, está participando por las entradas al concierto de Gente de Zona. Él quiere arreglar como que se hunde, ¿verdad?
3: Sí.
1: A Gente de Zona, bien pendiente. Mira, lo primero que los padres deben de preguntar si su hijo quiere ir a un strip club a celebrar su cumpleaños número 21. Estaban diciendo psicólogos y terapeutas, ¿no? Uh-huh. Que cuando ya tu hijo tiene 21 años, toma sus propias decisiones, uh-huh, y que uno como padre no puede escoger por ellos.
3: No.
1: Que el papá puede acercarse más a su hijo, uh-huh, a disfrutar ciertas cosas, pero siempre respetando el límite, ¿ok? Y también diciendo que a los padres no se olviden que son padres, que hay límites, que ahora no se crean que son muchachos como los hijos, uh-huh, como los hijos también. Uh-huh. Ok, ¿qué piensas tú? ¿Quién está en la 1? ¿Quién?
3: Rake.
4: Hey.
1: ¿Cómo estás?
4: Gatica, buenos días. ¿Cómo tú estás?
1: Riéndome con Lex.
2: El hombre está...
4: Oye, lo que te voy a decir. El mejor camino es el padre. Te voy a decir por qué. Que su papá le va a decir la cosa como es.
1: Uh-huh.
4: En la calle, lo que ya tú sabes. Uh-huh. Entonces, como dicen allá en los caseríos y eso. Oye, ¿qué tú vas a aprender en la calle? Lo malo. Mientras que tu padre te va a guiar por el mejor camino. Esa señora tiene que abrir los ojos y dejar que el padre sea el que lo conduzca a la vida.
1: Okay.
4: Porque su papá no le va a decir nada malo.
1: Okay.
4: Así que dile a esa señora que despierte, que si
1: ¿no
4: él,
1: será
4: él
1: que,
4: no, si
1: mira,
4: ella...
1: ¿No será que le da celito que el marido se meta en un strip? Porque puede ser también.
4: Bueno, si ella se siente impotente, o sea, incapacidad, o tiene alguna caso problema de ella, pero ella no puede impedirle al niño, o sea, no hay ningún niño, ya a los 21, ya, imagínate, a los 21 ya es para que tenga hasta hijos, pero bueno, que se abra. Que lo deje volar, solo. No puede, él es varón, él no puede, estar como si tuvieran una nenita. Déjalo que
1: huele. Ok, bueno, gracias mi corazón, gracias, un beso. Ustedes están hoy, miren que para que tenga hijos y todo.
3: 21 años, ay Dios.
2: ¿Quién está aquí? ¿Quiere que se vaya a la casa?
1: Dios mío. ¿Quién está aquí?
2: Jorge,
1: hola Jorge.
5: Sí, buenos días.
1: ¡Buenos días! Ay, Jorge, yo estoy aquí, estoy como que en shock. Ajá, cuéntame, Jorge. Mi amor, ¿cuál es tu opinión?
5: Sí. Ajá. Yo creo que hay que respetar a su hijo, aunque tenga 21 años, y que él decida.
1: Tome su decisión.
5: Lo que desee.
1: Claro.
5: No estoy de acuerdo que quiera imponer una cosa, aunque tenga ya 21 años, ni nada de eso. Hay que respetar y marcar espacio, aunque sea de padre a hijo, esa es la base de respeto de la vida, porque, ¿sabes?
1: Mira, y tú estás en toda tu, o sea, estás en lo correcto porque es lo que están diciendo. Uh-huh. Tú puedes compartir muchas cosas con tus hijos. Incluso tú puedes ir a un strip club, tomarte una cerveza, irte de jangueo con tus hijos, pero que siempre exista esa línea. Uh-huh. Yo soy tu mamá, o sea, yo soy tu papá. Yep. ¿Me entiendes? Yo no soy un chamaco. Amigo. Uh-huh. Sí. Eso es cierto. Gracias,
5: claro, y ahí parte el éxito de las futuras relaciones en todo. ¿Verdad? Es eso. Es mucho respeto para poder, incluso él va a decidir si va o no.
1: Exacto.
5: De su manera, ya tiene mayoría de edad.
1: Exacto.
5: Y tú puedes comunicar y hablar sobre temas y decir que tú sabes, y él sabe que eso existe, por tanto que puede decidir como cuando quiera ir.
1: Te voy a hacer una pregunta a ti que te oyes así tan, ¿verdad? Ok. ¿Cuántos hijos varones tú tienes?
5: No tengo hijos.
1: Ok, está bien, te salvaste. Pero cuando tengas tus hijos, ¿le vas a hablar a tus hijos de sexo?
5: Sí, le puedo hablar, claro, pero no puedo imponer nada, solo comunicar.
1: Pero hablar de sexo, o sea, ajá.
5: Sí, claro que hay que hablar, okay. Sí, claro. Y todo en su debida etapa, porque eso va fluyendo, todo tiene su etapa.
1: Ok. Gracias, mi corazón bello, que tengas excelente fin de semana, un gusto hablar contigo. Gracias, Jorge. Ok, ¿quién está aquí?
2: Eugenia.
1: Hola, Eugenia.
2: ¿Cómo está, mi amor?
6: Hola, ¿qué tal? ¿Cómo están?
1: Yo feliz de oírte.
6: Mira, yo voy a dar mi opinión. Que se dejen de joder los padres con acompañar a los chicos a esos lugares. Ellos están hiper informados. Tengo un hijo de 23 años. Que compartan ese momento con amigos. Es todo lo que digo.
1: Ok. Que se vaya con los amigos, sí. no con el papá.
6: Sí, no. Si tienen ganas de ir los papás a esos lugares, que digan la verdad, quieren ir ellos. Que no metan a los pies en el medio, no me parece. Tengo un hijo de 23 y ni loco, te digo, se va con el papá a un lugar.
1: Ahí dice, no, usted no va.
6: No, mi hijo no va. Va a cumplir 24 años y le llegamos a proponer eso y te juro que se emancipa, no sé, se va de casa.

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2: Sandra, el tráfico. Háblame, ¿cómo están las carreteras?
3: Ok, vamos chequeando por aquí. Tenemos accidente en Miami-Dade, Florida, Turnpike, dirección norte, llegando a la salida 5, un delay de 15 minutos.
2: Yo me lo he gozado contigo, me lo he pasado súper rico. 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
2: La que envió el tema tiene que estar diciendo, no, el papá lo quiere llevar al street court y ahora está quiere meterle alcohol.
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0: El nuevo Sol 106.7, Disney on Ice. ¡Wow! A las 8 de la mañana tengo tus entradas familiares. 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

0: 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Son 4 en el vacilón de la gatita.
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0: 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Y Andrea.

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Thursday, jueves. Uno de los días favoritos del pueblo, jueves clásico. Jueves 27 de agosto. Muy buenos días toda mi gente de Nueva York, New Jersey, Connecticut, Pensilvania a través de la Mega. Buenos días mi gente en la Isla del Encanto, Puerto Rico también a través de la Mega. Buenos días mi gente de Miami, Orlando, Tampa and the Florida Keys, Los Cayos a través del nuevo Sol con Z. Toda mi gente en el DMV, Washington D.C., Maryland, Virginia, en la nueva Latino FM. Y toda mi gente en la aplicación, la música app en el mundo entero, TuneIn Radio y más. ¿Ready para ti? Vamos a recordar, dime cuál es tu clásico favorito de cualquier género. Salsa, merengue, bachata, reggaetón, reggae, freestyle, house, cumbia, rock, vallenato, hip hop, R&B, whatever you want. I got you. También, ¿para cuál concierto quieres ir? Boletos para ver a Don Omar, The Last King World Tour. Boletos para ver a Chayanne. Boletos para Dalvin, La Melodía USA Tour. Y boletitos para gente de zona en Miami. Ah, y boletos para estar conmigo este domingo en el pool party en La Guitarrita, cerrando el verano. 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All right. Comunícate conmigo, 1-800-315-9790.

momento para la gente que está celebrando cumpleaños conmigo, aniversario. Los que están workeando, camellando duro, trabajando, dándole duro. Los que están en su casita, apartamento, en la carretera, la bicicleta, la moto, el bote, el submarino, avión, en el tren.

0: haciendo Uber conmigo. Mi gente de Dior Car Wash, Iván Rodríguez, allá en PR. All right, vamos a hablar con el pueblo. Hello, buenos días, good morning, ¿con quién hablo? Buenos días, buenos días, buenos días, buenos días, buenos días, buenos días, buenos días, buenos días, buenos días, buenos días, buenos días, buenos días. Good morning.
1: Buenos días, buenos días.
0: Buenos días, more. ¿Cómo te llamas? ¿Tu nombre?
1: Oh, my God, me cayó la llamada.
0: ¿Cómo te llamas, mami? ¿Tu nombre? Rápido.
1: Mi nombre es María Benítez.
0: María Benítez, bienvenida, María. ¿De dónde me llamas, María?
1: ¡Qué emoción! De Virginia.
0: Virginia en la casa, DMV. Bienvenida,
1: oh,
0: María.
1: Tengo Welcome. Tiempo de querer que me caiga la llamada. Nunca me caía la llamada, oh, my
0: aquí
1: God.
0: Aquí estoy, mami. Gracias por la sintonía. María, ¿quién quiere saludar, mami?
1: Bueno, saludo a mi esposo, que está trabajando, mis hijos en la escuela.
0: Dilo nombre, yo, dilo pues, nombre.
1: Siempre los estoy escuchando, siempre. A mi esposo José León, mis hijos son cuatro, así que son muchos para mencionar. Pero estoy tan emocionada, my God.
0: ¡Qué linda!
1: No, no, no puedo de la emoción. Estoy buscando dónde parquearme porque estoy manejando.
0: Ah, cuidado, mami, cuidado, no te pongan un dique. Que no te pongan un dique,
1: ay,
0: María.
1: María, ay, no.
0: ¿Cómo está mi gente de Virginia? ¿Todo bien por allá?
1: Bien, gracias a Dios, bien. Aquí amén. Es cuando le ganas. Siempre, dándole. Todos los días.
0: Así es que se hace, yeah. Mi amor, así es que se hace. Echándole ganas todos los días, dándole para adelante, empujando.
1: Oh my God, estoy tan nerviosa.
0: ¿Por qué, María? ¿Por qué?
1: Porque tengo tiempo. Tengo tiempo de estar usted queriendo intentar hablar. Y,
0: qué linda.
1: Y estaban dando pases la otra vez para, no me acuerdo qué conciertos. Y yo dije, voy a ver si gano uno. Y llamo, pero... No sé, tengo tanto tiempo y yo dije, bueno, voy a intentar hoy a ver qué pasa.
0: Qué linda, mi María. Gracias por la sintonía, mi gente de Virginia. Quédate en línea y gracias. Un abrazo a toda mi gente allá en el DNB. Ponme una más, una más. Good morning. Buenos días por la mañana. Hello.
1: Hello.
0: Hi, ¿cómo te llamas?
1: Hello. Me. Yo.
0: Sí, tú. ¿Cómo te llamas?
1: Melania.
0: ¿Cómo, Melania?
1: Melania.
0: Oye, tú eres la
1: por
0: wifi
1: ti,
0: de...
1: Amor.
0: Tú eres, Melania, por tú eres la wifi del presidente.
1: Ya quisiera yo, mijo, ya quisiera yo estar ahí, pero no se puede.
0: Melania.
1: Ay, mi amor, pero cuánta alegría me da comunicarme contigo, por fin, por fin.
0: Bienvenida, Melania. No, qué nombre
1: ay,
0: caro
1: gracias,
0: tú tienes.
1: Gracias, mi amor.
0: Wow,
1: que
0: nombre
1: Dios
0: caro.
1: Que Dios te bendiga, mi vida.
0: Amén. Amén, igual, mi amor, igual para
1: ay,
0: ti.
1: Ay, por fin, por fin.
0: ¿De dónde me llamas, Melania?
1: De Miami, Florida, mi amor, de Miami, Florida.
0: Miami en la casa, gracias por la sintonía, mi gente de 305. Melania, ¿quién quiere saludar, baby? Espera, se te cortó, espérate. Otra vez, comienza otra vez el saludito.
1: Mi hija Maciel, a mi hermana Lilian, a mi hermana Giselle, a mi mamá Mima, a mi Ladia. A todos un saludo especial y uno muy especial para ti, mi amor.
0: Un besote para ti, mi Melania. Un besote.
1: Gracias,
0: ponte donde tú
1: vida.
0: Quieras, mami. Ponte donde tú quieras.
1: Estoy loca por conocerte.
0: Pero vamos a vernos el domingo en la guitarrita. No te me vayas, quédate en línea. Nos vemos el domingo. Vente para el pool party. Vente a dar un chapuzón conmigo y a bailar. All right. Vamos al mambo, una mezclita de merengue clásico. Me están viendo bachata clásica también, los tres golpes garantizados. Tú sabes cómo lo hacemos aquí. Vamos al merengue clásico para mover el esqueleto.
2: ¡Mujer!

Carta de guerra, compadre, pero de guerra de amor. Jueves clásico, estamos recordando. Ahí tenía los tres golpes. Sin desperdicio, papi. Solo temazos. Recordar es vivir. Eso quedó delicioso.

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0: Ok. WMG, Guayama, San Juan, WEGM, San Germán, Mayagüez, WXCJ, Fort Lauderdale, WSKQ, New York, WSUN, Holiday, WPY, Mayland, WFM, Key West. ¡Feliz jueves! ¡Jueves clásico! Throwback Thursday, TBT, jueves 27 de agosto ya. Si estás de cumpleaños hoy, happy birthday, aniversario, también felicidades. Estamos en vivo a través de la Mega en Nueva York, la Mega en Puerto Rico, la Mega en LA, el Nuevo Sol en Miami, Orlando, Tampa, en the Florida Keys, Los Cayos, DMV, DC, Maryland, Virginia, en la Nueva Latino FM. Y en la música app me tienes en el mundo entero, worldwide, la música app. All right, boletitos para

0: oídos hoy, sácalos. You can do it, it's Throwback Thursday. Show them how it's done. Show. Alright, ahí tenía una mezquita. We did some freestyle. Hicimos underground, vieja escuela y classic reggaetón. Mari de Marquesina, ¿no? Alright, preparándote la próxima hora. ¿Qué más quieres escuchar y para cuál concierto quieres ir? Déjame ir preparándote la próxima mega mezcla. Mete mano, Sandra Peña en el ley. Love you, baby. Mete mano, mi hermanito Felipe, Luismi, Jun, Dari, Stevie, Lex Cali, Smalls. Dale para abajo.
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Rosario, SUV en Holiday WP, y Melinda BMFM Key West. Jueves 27 de agosto, ya terminando agosto con broche de oro. Si estás de cumpleaños, hoy feliz cumpleaños. Aniversario también, felicidades. Ponme todos los shoutouts, todos los saluditos ahí en los comentarios en el último post. Alex, saludito para mi papá Mariano Peña, que está de cumpleaños de parte de su baby María. Happy birthday, Mariano. Alex, saludito en México, es de Puebla. Escuchándote aquí, Guillermo y Raquel, celebrando nuestro primer añito de aniversario de boda. ¡Wow! Guillermo y Raquel en Puebla, mi gente de México.

Winter Park. Mi hermanito William, mi gente de Winter Park. Los muchachos de Avis Budget Rent a Car en PR. Edgar Guadalupe, dímelo Edgar. Vanessa Coriano desde Winter Park también. Oye, mucha gente de Winter Park. Alex, saludito para Valentín y Andújar, Pinky y Cerebro, de sus compañeros de Ferguson en sintonía. El mes de cumpleaños ahí gozando conmigo.

desde mi hermanito. Mi hermanito Harch. Ponchale, mano. Llamada número 9, tengo boletitos para Don Omar, The Last King World Tour, boletos para Chayanne, boletos para gente de zona en Miami en diciembre en el Casella Center, boletos para Dalvin, La Melodía USA Tour y boletos para estar conmigo este domingo en el Pool Party en La Guitarrita, en el Seminole Hard Rock Hotel y Casino de Hollywood, Florida. Este domingo, trae tu panty con la ley. Ponte el bikini, ponte los piros. Este domingo tenemos el Pool Party. Quiero invitar a uno de mis oyentes VIP. Te pongo la mesita, una mesa ahí al ladito mío. Y una botellita de lo que tú quieras. Me puedes chapear, me dejo chapear este domingo. Chapéame, mami.

deliciosa. Me encanta. Necesito una parejita porque estoy bailando aquí con la silla. Saludito para Janet de parte de su hijo Marco. Marcos en sintonía. Alex, un saludito desde Puerto Rico. Saludito para Mili y su hija Gabriela Molina, que está cumpliendo 18 añitos. Happy birthday, Gabriela Molina.

0: goodness. Mi hermanito Alex Rosario, mi tocayo. ¡Tocayo activo! All right, vamos a hablar con el pueblo. Hello, buenas tardes. ¿Con quién hablo? Good afternoon. Buenas tardes.
1: ¡Alexito! ¡Alexito, hola, baby! Buenas tardes, con Janet.
0: Janet, bienvenida. Janet, ¿de dónde, mami?
1: Manito, te llamo de Doral.
0: El Doral en la casa, mi gente del Doral en la casa. ¡Doral!
1: Doral y Colombia en la house.
0: Gracias por la sintonía, mi Janet. Un besote para ti. ¿A quién quieres saludar, mami?
1: A Samuel, mi hijo maravilloso, aunque está en la escuela, pero sabe que siempre estoy escuchando a Alex Sensation.
0: Qué lindo. Gracias, mami. Gracias. ¿A quién más? Media naranja por ahí. Dale, suelta.
1: Mano, Bucaramanga. Bucaramanga en la casa, mano.
0: Bucaramanga en la casa. Mi gente de Bucaramanga. ¿Tienes media naranja, así medio es. Limón?
1: Tengo media naranja que amo con toda el alma. Abelardo se llama.
0: Hágale, dígale algo bonito. Suéltese, mami, suéltese, bótese.
1: Él es mi todo, él es mi todo. Trabaja mucho y es un caballero excepcional. Gracias, Alex, eres maravilloso. Nos das mucha alegría.
0: A sus órdenes siempre, mi Janet, aquí para servirle. Mami, un besote para ti, para toda la familia y toda mi gente del Doral. Quédate en línea. Janet de Bucaramanga. Ponme una más. One more, one more, one more, one more. Hello, buenas tardes. Good afternoon.
2: Buenas tardes, Alex, ¿cómo estás?
0: Bien, gracias a Dios. ¿Y tú cómo estás?
2: Muy bien, gracias. Mi nombre es Taulin. Te estoy llamando desde New Jersey. Trabajo para el correo. Y te mando un saludo para ti, para tu wifey. Y gracias. Te doy muchas bendiciones. Y estoy muy contenta y muy agradecida con todo lo que tú haces. Porque me encanta. Te oigo todos los días desde el correo. Que yo siempre estoy en el manejando. Y desde el radio siempre te tengo todos los días sin faltar.
0: Qué linda, gracias por eso, mami, gracias. Mi cartera, ¿tú eres cartera entonces?
2: Cartera, llevo 22 años aquí en el correo en New Jersey.
0: Que me encanta eso, I love that, baby. Gracias por la sintonía a toda la gente que trabaja para el US Postal Service, todos los carteros, carteras que me escuchan, gracias, mami. Un abrazo para ti y para toda la familia. ¿Quién quieres saludar?
2: Bueno, quiero saludar a mi media naranja que se llama Starly Ramos, que él está trabajando ahora mismo en Berman, en New York. En Mount Vernon, también sí. Quiero saludar a mi hijo Jonathan y a mi otro hijo Nelson. Y también me quiero felicitar porque cumplo año el viernes.
0: ¡Ajá! Espérate, desde hoy, ¿cómo es tu nombre? Dime tu nombre bien.
2: Taulin Hernández.
0: Ah, yo pensé que era Dalvin, ya iba a decir, mira, tiene el mismo nombre de Dalvin, la melodía.
2: Ay, quisiera yo ver ese muchacho.
0: ¿Cómo es Dau?
2: Dowling, como Darling,
0: pero Dowling. Con U, con, ok, Dowling. Dowling, mira, Dowling. Desde hoy te

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0: Smalls, dale para abajo.
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clásico. Estamos recordando Throwback Thursday. All right, deja ver por aquí. Sensation. Quiero un sancochito. Sancocho mix. O sea, tiene de todo esta mezcla. Un poquito de todo. Junto ahí. Un revolú. Un asopao. Un sancochito. ¿De cuántas carnes? 7 carnes. Ay, ay, ay, ay, ay. All right. Claro que yes.

0: Good afternoon.
1: Oh, buenas.
0: ¿Tu nombre, mami?
1: Hola, mi nombre es Rosy.
0: Rosy, ¿cómo está mi Rosy?
1: Muy bien, esperando el jugo de zapote.
0: ¿Ya quieres jugo de zapote?

0: espero.
1: Listo, listo, lo espero, lo espero.
0: ¿Te gustan los, cómo le dices, de qué país tú eres?
1: Yo soy de Colombia, de Barranquilla, Colombia. Ah, para entonces, el mundo entero.
0: ¿A ti te gustan los mamoncillos?
1: Los mamones,
0: se le dicen mamones, le dicen quenepas, le dicen, también está el chontaduro, ¿verdad?
1: Quenepa en Puerto Rico, mamones en la costa.
0: Pero el otro es el chontaduro, ¿no?
1: No conozco ese nombre.
0: No conoce. Está otro, conchale, el suegro mío, Mangostino.
1: Creo que en Santo Domingo, ajá.
0: Sí. ¿Cuál es el otro que me gusta mucho a mí también? La guayaba, me gusta mucho el sour.
1: El nípero.
0: ¿Cómo se dice el
1: sour?
0: El
1: nípero.
0: Guanábana.
1: El guanábana, ajá.
0: Un poquito de guanábana.
1: Mejor
0: mami, ¿a quién quieres
1: mejor
0: saludar?
1: Mejor dicho, vamos a hacer un cóctel, un revoltillo de fruta.
0: ¿A quién quieres saludar, mi amor?
1: Voy a saludar a mi esposo Juan, a mis hijos, a Miguel, a Patricia, a mis hermanos. Tengo unos hermanos allá en Queens, exactamente en Jackson High, mi hermano Lucho. Tengo otro en el Bronx. Tengo otra hermana que vive en Jackson High, sí, mejor dicho. También aquí en Miami tengo dos hermanas.
0: Muchacho, qué familión. Qué familión. Qué lindo, me encanta eso. Familión, muchas bendiciones, sí. Mi amor. Quédate en línea, no te me vayas y gracias por.

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0: rápido se va el día, man. Qué rápido. Cuando uno la está pasando bien, cuando uno está disfrutando, el tiempo vuela, ¿verdad? Wow, man. Qué rápido se fue el día. Bueno, mañana seguimos. Lo que se me quedó hoy, mañana viernes te lo pago con interés. Mañana viernes, y el cuerpo lo sabe, el bolsillo y el hígado también. Ya el último weekend de agosto, vamos a sacarle el juguito este fin de semana. Mañana a las 11 de la mañana tienes una cita conmigo aquí a través de la Mega en Nueva York, New Jersey, Connecticut, Pensilvania, la Mega en la Isla del Encanto, mi gente en PR, mi gente en el West Coast, Los Ángeles también a través de la Mega, toda mi gente de Miami, Orlando, Tampa y Los Cayos a través del Nuevo Sol con Z, toda mi gente en el DMV, DC, Maryland, Virginia, en la Nueva Latino FM, y toda la gente que me escucha, todo el mundo a través de la música app en el mundo entero. Gracias por estar conmigo, gracias por la sintonía, que tengan una linda tarde. Y Dios los bendiga. Mete mano, mi hermanito Felipe, Luismi, Jun Daddy, Stevie, Smalls, Lex Cali, Zumba.
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1: El nuevo Sol 106.7, el líder en variedad, el show de la tarde. Quien te habla por aquí, Franco, más Franco, Super Mario. Los que más regalamos, Juernes, Cachi, Viernes, Good Afternoon para ti y para ti, Super Mario.
2: Vamos a pasarla bien, feliz tarde. Ahí sí, 305-570-0106. Buena música y muchos premios. Hablando de eso, Franco, tenemos 4 boletos en esta hora para llevarte a Disney sobre hielo. Disney on Ice.
1: Sabroso. Recuerda de comprar tus boletos ya a través de DisneyOnIce.com. Pero aquí en el show de la tarde llegó el momento de darte la clave. ¿Y la clave de esta hora cuál es, Mario?
2: Patadita.
1: Ay, hay gente que yo quisiera darle una. Patadita, antes de las y 45 te la vamos a pedir al 305-570-0106 y te lo vamos a regalar.
2: Recuerda que eso es del 10 al 13 de septiembre en el Amaran Bank Arena de Sunrise. Vamos todos para allá. Dale volumen. Ay, morena.

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1: Hola, buenas tardes. Soy Claudia de Port San Lucy, escuchando los mejores de la tarde. Franco, el más Franco y Super Mario, que son los que más regalan en el sur de la Florida. En el Nuevo Sol, 106.7, el líder en variedad.

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1: El Nuevo Sol 106.7, el líder en variedad. El show de la tarde, quien te habla por aquí, Franco, el más Franco y Super Mario. Don't forget to download la música. Baja la música, llévanos ahí en tu iPhone, tu Android y tu teléfono de última tecnología.
2: ¡Wow! ¡Qué gringo! ¡Qué gringo!
1: Para que nos miren, para que nos miren en vivo y en directo. Miren lo hermoso que yo estoy con esta camisa y este nuevo look, ¿no, Mario?
2: Se cortó el pelo el hombre. Le dije, Franco, mira, me trajeron otro Franco hoy. chequenlo. Ahí opinen ustedes.
1: Mario, y también llegó el momento de que...
2: Danos la palabra clave, 305-570-0106, para llevarte a Disney sobre hielo, Disney on Ice. Apúntalo del 10 al 13 de septiembre en el Amerant Bank Arena de Sunrise. Para información, DisneyOnIce.com. Pero te juqueamos ahora mismo. Dame la palabra clave, 305-570-0106.
1: Y también muchísima gente reportando sintonía para mi hermosa Judy Hernández de Venezuela, Gilmita de Nicaragua, y también alguien de Nicaragua por ahí, Vallarcito Arce y su esposa Cita Yohaska, que están en full sintonía y son Nicoyas. Gallo Pinto por la mañana, Gallo Pinto al mediodía y Gallo Pinto,
2: por la noche.
1: Y nos vamos con esta para estos dos tortolitos, para Vallardo y a Yohaska, para que bailen junticos.

0: Al final nadie me cambió el estilo, porque yo sigo teniendo mi propio estilo y sigo teniendo mis propias ideas. Uno va creciendo y evolucionando.
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0: 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Son 4 en el vacilón de la gatita.
1: El nuevo Sol 106.7, líder en variedad de show de la tarde. Quien te habla por aquí, Franco Más Franco, y Super Mario. Felicidades para Eric Celedón. Se va con los 4 boletos familiares para Disney on Ice. Prepárate porque llegan aquí en septiembre, ¿no? Del 10 al 13 de septiembre, si no me mistaken, allá en el Amerind Bank Arena. Ya los boletos disponibles a través de DisneyOnIce.com. Pero aquí en el show de la tarde, que somos los que más regalamos, te seguimos regalando, Mario.
2: Viene por ahí en camino gasolina, gasolina gratis, tarjeta de $50, cortesía de Cari Pérez la Rubia y Potanking Honda. Y Franquito sabroso.
1: Y también viene bajando musiquita de la buena. Por ahí viene bajando Manuel Turizo, Prince Royce y Bad Bunny en el show de la tarde.
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1: El nuevo Sol 106.7, líder en variedad de show de la tarde. Quien te habla por aquí, Franco, el más Franco y Super Mario, los que más regalamos en el sur de la Florida. Don't forget to download la música para que me lleves ahí contigo en tu iPhone, donde quiera que estés.
2: Muy pendiente, Franco. Mira, antes de las 4:25, vamos a darte tarjeta de $50, cortesía de Cari Pérez La Rubia y Potankin Hyundai. La clave, súper fácil, combustible.
1: Combustible va a ser la clave. Cuando te la pidamos, nos marcas al 305-570-0106 y te lo vamos a regalar. Pero últimamente, ¿cómo nos están llamando?
3: Me llaman bochinchero.
1: A mí.
3: Me llaman bochinchero.
1: Mario, escúchate esta, lo que está pasando. No voy a decir nombres, pero me he enterado de muchos chismes de gente por ahí. ¿Cómo te parece que este hombre está furioso? Vamos a llamarle esta vez Juancito. Juancito está furioso porque su esposa quiere sacar dinero de la cuenta de ahorros que tienen para una supuesta casa en un futuro. Quiere sacar dinero de ahí para comprarle un carro del año a su hijo de 16 años. ¿Qué tú crees? Ella dice que se lo merece porque ha sido un niño ejemplar y está empezando ya a los 16 años, supuestamente que ya college.
2: Yo estoy con Juancito. Antes que todo, felicito al joven, ¿verdad? Muy bien, se está graduando. Pero una casa es prioridad, ¿me entiendes? Es tu techo. Eso es construir un patrimonio. Y un carro es un privilegio, ¿me entiendes? O sea, se puede esperar, Franco. Pero una casa es más importante. Yo ni lo pensaría. Primero mi casa. Si me queda algo, toma tu carrito, que trabaje el muchacho.
1: Pero el muchacho ha sido buen, excelente estudiante y creo que cuando los muchachitos son buenos estudiantes, Mario, se les tiene que recompensar con algo.
2: Yo no veo
1: el problema de que saquen parte del dinerito para comprarse su carrito y el muchacho va a seguir en un futuro hasta ayudarle a comprar la casa.
2: Si me sobra el dinero, yo le compro su carrito o lo ayudo, pero también que trabaje, Franco, también que trabaje.
1: Ah, bueno, eso sí no sé, pero claro. ¿Usted qué opina? Márquenos 305-570-0106, que le compre el carrito o mejor que se aguante en un momentico.
2: Como dijo Shaquille O'Neal a los hijos, el millonario soy yo, no son ustedes, así que fájense a trabajar. ¡Vamos!

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1: El nuevo Sol 106.7, líder en variedad de show de la tarde con Super Mario y este servidor Franco, el más franco. Te mandamos un saludo si estás ahí en el tráfico de la I-95, la I-75, la 826, la 836. Donde quiera que te encuentres, te mandamos ese abrazo y llegó el momento de que marques al 305-570-0106. Apúntelo, 305-570-0106. Si te sabes la clave, te vamos a regalar los $50 de gasolina cortesía de mi hermosa Cari Pérez, la rubia Hipotanque Hyundai, donde usted puede salir manejando ese carrito
2: de la mía. Saludito para DJ Finesse, también para Mauri Pereira, duro, duro, y las chicas del Team Suite ahí en el Hard Rock Stadium, siempre el radio a todo volumen. Te quiero, Anay.
1: Ay, que nos recuerden que cuando vayamos para allá, para el estadio, que nos atiendan VIP. Y Mario, también la gente llamando del tema del niño de los 16 años. Ay. Y el carro y el papá. Escucha lo que dice Jaimito.
3: Franquito, mira, ese tema está bien difícil y bien fácil. ¿Cómo tú vas a sacar dinero de tu casa o dinero que tú tienes economizado para comprar un carro que se deprecia rapidísimo? Aparte, va a ser un gasto extraordinario, porque ese carro, seguro que ese muchacho va a pagar a los 16 años por tener un carro. Eso va a ser excesivo. Muchacho, entregarle un carro a un muchachito de 16 años es una locura. Jamás lo haría.
1: ¡Qué barbaridad este padrecito!
2: Dios. Se desborde el hombre. Se emociona.
1: Y Mario también viene bajando ese par de 4 boletos familiares para The House of Horror, porque vienen al Tropical Park, baby. Ay. Y ya te tenemos los boletos. ¿Y también qué más?
2: Música de Jay Wheeler. Llega Lalo Rodríguez, ese clásico Ven, Devórame otra vez. Farruko, Carlos Vives y mucho, mucho más.
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1: El Nuevo Sol 106.7, el líder en variedad. El show de la tarde, quien te habla por aquí, Franco, es más Franco y Super Mario, los que más regalamos en el sur de la Florida. Don't forget to download ahora mismo la música para que me mires en vivo y en directo lo hermoso que yo soy, precioso. Porque es que yo soy muy divino.
2: Ay, sí, ay, sí.
1: Mario, ¿y qué es lo que vamos a regalar ahora mismo?
2: Bueno, muy pendiente, 305-570-0106 para llevarte a la Casa del Terror, House of Horror. Apúntalo ahí, del 24 de septiembre al 1 de noviembre en el Tropical Park, Franco.
1: ¿Y cuál va a ser la clave?
2: Terror.
1: Terror.
2: Terror.
1: Y no es la casa de tu suegra, sino de House of Horror que viene aquí al Tropical Park. Ay. Antes de las y 55, te vamos a pedir que marques al 305-570-0106. Pero esta noche algo pasa.
3: Y si no lo sabías, ya lo sabes.
1: Señores, alístese, porque la cara, luna, cuarto menguante, viene el eclipse lunar. Vamos a colocarnos en ese modo de eclipse. Uno, dos, tres. Sí, wow. viene al sur de la Florida, va a estar pasando entre las 12 de la madrugada al despertar viernes. Un eclipse total de la luna será visible desde Miami-Dade, Broward y Palm Beach. Esto se va a acercar, que vamos a poderlo ver 93% suficiente visible para que veamos ese eclipse de la luna. Mario, yo te tengo una pregunta. ¿Vos crees en los rituales cuando viene el eclipse de la luna?
2: Sinceramente, no, nunca he creído en eso.
1: ¿Nunca has creído en eso? Bueno, si usted cree en los rituales, yo le tengo el ritual para la buena suerte y todo lo bueno que venga con la luna. Si usted quiere ese ritual, escríbanos a través de nuestro Instagram, @elsol1067fm, y coloca ritual, o en la página mía, @franco, que yo le voy a mandar el ritual de la luna, porque yo no creo en brujas, pero de que vuelan, vuelan.
2: Ay, Dios mío.

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1: El nuevo Sol 106.7, líder en variedad. El show de la tarde. Quien te habla por aquí, Franco, más Franco y Super Mario. Descarga la música para que nos lleve ahí en ese tráfico. No se preocupe que usted está aquí con el hechicero mayor. Si usted necesita esa ritual para el eclipse lunar esta noche, recuerden de escribirnos @elsol1067fm en un mensaje privado y coloca ahí ritual, o en mi Instagram @francoelmafranco, que yo le voy a mandar ese ritual, porque la suerte es loca y a cualquiera le toca. Pero como ahora mismo le va a tocar a usted llamar al 305-570-0106. Apúntelo. 305-570-0106. Si tienes la clave, te vamos a regalar los 4 boletos familiares para que nos vayamos a House of Horror 2026, el 24 de septiembre al 1 de noviembre. En el Tropical Park, ya los boletos a la venta a través de houseofhorrorcarnival.com. Pero marca para que ganes, y Mario. Viene por ahí sumando la mezcla bumper to bumper. Pide que hay 305-570-0106. Y también tenemos boletos para llevarte el partido de Colombia versus Perú rumbo a la Copa América, 6 de octubre en el New Stadium de Miami.
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0: El Nuevo Sol 106.7, líder en variedad, el show de la tarde. Quien te habla por aquí, Branco Mafranco y Mario, Super Mario, con las mezclas Bumper to Bumper cada día a las 5 de la tarde. Usted se la pide, él se la pone, ¿sí o no, Mario?
1: Se la toco, su canción favorita en esta hora ahí, en el tráfico, para que lo pase ahí más tranquilo, porque el tráfico estresa.
0: Chilling, chulín, plum, fly. Sí. Y la temperatura que está como 95 grados, pero nosotros la subimos a 106 porque somos los que más regalamos. Mario, estamos ahora en vivito y en coleando aquí a través de el TikTok, arroba el sol 106.7 FM. Conéctate para que empecemos a bochinchear y a chismear por ahí. Saludito a la Yulisa Cruz, también a la Moche, que ya está conectada. Y Mario, durante esta hora tenemos un par de boletos para irnos a qué juegazo.
1: A ese partidazo de Colombia versus Perú, apúntalo ahí, rumbo a la Copa América, 6 de octubre en el New Stadium. Tenemos clave, Franco, tenemos clave.
0: Dame la clave, dame la clave.
1: Fútbol, fútbol.
0: Fútbol va a ser la clave, y antes de por ahí a las 45 te vamos a estar pidiendo esa clave.

0: TikTok. Saluditos para Daniel Sky, que está ahí en Pulse Sintonía también. Por aquí le mandan saluditos a Ana García, de parte de Marvin Arauz, que te quiere muchísimo, Anita. Y por ahí viene bajando musiquita de la buena, ¿eh, Mario? ¿Qué más me tiene?
1: Me están pidiendo bachata, Franco, también merengue. Así que llamo ahora mismo, pide cuál es la que te gusta a ti. 305-570-0106.
0: Porque está en el show de la tarde.
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0: 6.7, líder en variedad, el show de la tarde. Quien te habla por aquí, Franco Ema Franco y Super Mario, con las mezclas bumper to bumper, donde quiera que estés. Aquí estamos activados.
1: Ay, ay, ay.
0: Se me sale el, ¿cómo es que usted dice? El improvisation.
1: Sí, el freestyle ahí.
0: El freestyle, tú sabes, que me llame la India para que hagamos un freestyle. Lo que sí va a estar free para ti, y si te sabes la clave ahora mismo, márcanos 305-570-0106. Te vamos a regalar un par de boletos para que nos vayamos al partidazo de Colombia el 6 de octubre. Por allá va a jugar contra Perú. Ya los boletos disponibles a través de Ticketmaster.com en el estadio New Stadium, en el que juega Messi. Si te sabes la clave, márcanos, porque somos los que más regalamos. Mario, que viene bajando por ahí.
1: Llama ya a 305-570-0106.

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Usted me va a ver porque también tengo saluditos. Saluditos para DJ Kubay Saborizado, también a Alex Rodríguez desde New Jersey, Alexi la ecuatoriana, también a Lucecita la colombiana, Carlita la boliviana, a Encontré desde Bogotá, Colombia, nos están escuchando. También a Meili Mungía en Alapara, tu

0: tanto uno como en las mezclas bumper to bumper. Esto es cada día, recuerden, lunes a viernes a las 5 de la tarde ahí, que sé que te estresas en el tráfico, es para que lo cojas chilling ahí con nosotros. 305-570-0106.
1: Y tú sabes, Super Mario, que me estoy alistando porque este domingo es Ponte en Forma con la Gatita.
0: Vamos para allá.
1: Y vamos para allá, para el Westland Mall. Te tienes que unir con nosotros a hacer ejercicios para sudar la gota fría, así como Carlos Vives. Y también viene bajando. Seguimos buscando ese ganador. 305-570-0106 para el partido de Colombia versus Perú. ¿Quieres irte? ¿Sabes la clave? El 6 de octubre te vamos a mandar ya los boletos disponibles a través de Ticketmaster.com. Pero Mario, también viene bajando. Dime.
0: Me preguntó Anita que para cuándo los tickets a ver a gente de zona. Y yo, claro, mi amor, ahora de 6 a 7 te traemos tickets para verlos el 11 de diciembre, Casella Center.
1: Así mismo, así que danos minuticos, Anita, porque también viene bajando musiquita de la buena, Mario.
0: Marc Anthony, Nati Peluso, Don Omar, Omar Kors, llega Romeo Santos y mucho, mucho más.
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2: Está escuchando Un Verano Sin Ti y esta canción específicamente lleva el título del disco. La escucho y me hace sentir diferente. Espero que a ustedes les guste. Un verano.

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1: El nuevo Sol 106.7, el líder en variedad del show de la tarde. Quien te habla por aquí, Franco, el más franco, y Super Mario, los que más regalamos en el sur de la Florida. No te olvides de descargar la música para que me lleves ahí contigo, así como nos lleva Mai de la Gas Station de la 58, esa venezolana hermosa que lo puede atender por allá. Y llegó el momento también de saludarte si acabaste de salir de trabajar. Qué bueno que hiciste esa plata para que se la vaya a dar a su esposa. Mario.
2: Ay, ay, ay. Siempre pasa eso. Ahora mismo, 305-570-0106. Llamada afortunada. La llevaremos al conciertazo de gente de zona. Apúntalo ahí. 11 de diciembre, Casella Center. Para tickets, entra ahora mismo, ticketmaster.com. Pero a ti, fiel oyente, te juqueamos ahora mismo. Repite el número, Franco.
1: 305-570-0106. Y Mario también viene bajando musiquita de la buena.
2: Pero buena, buena, buena. Yandel, Javi, llega Jay Wheeler, Daddy Yankee, Maluma, Arcángel y mucho más.
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